El viejo, ¿cómo se tu toco nombre? ¿Cómo se llama? ¿Estás esperando que se llame? ¿Cómo se llama? ¿Cómo se llama? ¿Estás esperando que se llame? ¿Toca? ¿Mi